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0: Hola, en estos momentos no puedo contestar tu llamada porque estaré realizando unos cambios en mi vida. Pero si así lo deseas, déjame tu nombre, tu número de teléfono y un breve mensaje. Y a la mayor brevedad se te devolverá la misma. Si no devuelvo la llamada es porque uno de esos cambios eres tú.
1: Me va, Nada, soy yo. Te llamas un montón de veces, te das un montón de mensajes. Si quieres me llama o coge el teléfono. Es José, pero lo

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0: estamos aquí viviendo la vida, pasándola genial y dándote la bienvenida en este comienzo de semana, lunes, con todas las pilas y energías recargadas, porque luego de un fin de mundial, luego de un fin de la final de la NBA, luego de un fin de cumpleaños, de buenas noticias del presidente visitando la provincia de Santiago. De hecho, ayer hizo el Consejo de Ministros desde aquí, desde el Jardín Botánico. Un fin de semana cargado de mucha actualidad, pero también de muchas cosas chulas. Esperamos que tú la hayas pasado genial con la familia y los tuyos. Y aquí de vuelta a tu terapia meridiana, merecida, para que la pases bien, para que cantes, para que goces. Tal como decía Marc Anthony, vivir mi vida, la. Bienvenidos a Muy Diferente Radio.
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0: Y aquí también, además de mí, pues tiene que darte la bienvenida a nuestro querido productor y colaborador, José Julio Santana. ¿Qué tal, José?
2: Por aquí ando, querida Mila, iniciando una nueva semana en la cabina de Muy Diferente Radio, acompañado de ti y acompañado también del público que siempre está fiel en la sintonía de este espacio. Feliz, contento, un fin de semana muy bueno.
0: Ay, sí.
2: Sí, muy bueno.
0: Muy chulo. A mí me gustó.
2: No, a ti te encanta.
0: A mí me encantó, la pasé genial. Yo sabía que era querida. Pero claro, que te lo confirmen con muestras de cariño, con mensajes, con buenos deseos. Yo creo que se siente muy bien. Uno se siente querido, sí, se siente amado, se siente valorado en su justa medida. Y yo, fue lo que dije, tú, después de unos meses de varios procesos, de despedidas, como que el fin de semana, que yo, como yo lo quería, como yo se lo pedí a Dios, sobre todo, yo propuse y Dios dispuso y Dios, claro, quería que con lo que yo propuse, ¿verdad?, fuera aprobado. Y la pasé muy bien, recibí tantos regalos lindos, pero yo creo que el mayor de los regalos y el mejor de los regalos son los buenos deseos de la gente, que te deseen salud, dicha, abundancia, bienestar. Yo creo que cuando salen del corazón de la gente que te quiere, Dios los recibe, los acoge y te los hace realidad. Y yo fui muy feliz. La pasé muy bien, disfruté como yo quería, como yo lo pensé, como yo lo soñé, y estoy muy agradecida, te puedo decir.
2: Qué bueno. Cuando yo vi el clima, Mila, dije, wow, el clima está para Mila el sábado.
0: Un calor.
2: Pero estaba, había un buen ambiente, porque cuando llueve, y tú sabes, donde tú estabas, se pone un poquito,
0: claro,
2: complicado.
0: Para hacer asuntos en exterior, sí, como me tocó, sí, era el clima, que era el clima,
2: era
0: perfecto.
2: El clima.
0: Sí, sí, totalmente, totalmente.
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0: Y aquí estamos, comenzando la semana, como ya yo bien dije, un fin de semana bien cargadito. Uh-huh. Yo no sabía que había tanta gente que cumplía años, porque el sitio donde yo fui, se juntaron cumpleaños por mamacita de niños, porque es un ambiente bien, sí, familiar, sí, donde se juega fútbol, y que tiene opción de comida, ¿verdad? Que sí, la gente ya muy se imaginará, bueno, sí, la ubicación. Y la gente va, había juego con los chicos que practican y juegan ahí. Y fue
2: esa
0: bonito.
2: Cancha es
0: bellísima. No, bellísima, espectacular. Y de verdad que la pasamos súper bien. Yo llegué temprano. O sea, una señora como yo me pongo nerviosa si llego tarde. Pero después empezó a llegar la gente. Había niños cumpliendo años. Después llegaron más adultos que también estaban celebrando, sí, la vida. Me encontré a la madre de unos amigos que coincidencialmente, igual que yo, cumple el mismo día.
2: Ay, qué chulo.
0: Y nos abrazamos, nos hicimos fotos, nos felicitamos. Y nada, en un ambiente bonito, un ambiente de mundial, porque yo quería, sí, celebrarlo con esa temática. Y así cada invitado fue con su t-shirt de su selección favorita. Y la pasamos bien. Vimos el juego de Brasil contra Marruecos, que quedó empate 1-1. Yo quería que ganara Brasil, pero ni modo, empate. Tampoco es malo, porque son dos buenas selecciones, sí, realmente. Y después la gente también se reunió para ver la final de la NBA, donde rompieron con esa mala racha de tantas décadas los Knicks y se convirtieron en los campeones. Entonces yo creo que todo el mundo, a lo que fue, lo disfrutó y la pasó,
2: claro,
0: bien.
2: O sea,
0: yo no puedo quejarme, de verdad que sí.
2: Mila, ¿y pudiste ver las otras aperturas de Estados Unidos y Canadá con relación al Mundial?
0: Claro.
2: Porque hay de todo en redes sociales.
0: Te voy a contar. Mira qué es lo que pasa. El que es fanático del fútbol, aunque tenga una selección favorita, okay, es el Mundial. Y la tradición, por lo menos en mi caso y en el de gente que yo conozco que tiene cultura futbolística, es ver todos los partidos. Porque en ningún otro escenario tú vas a ver las mejores selecciones del mundo compitiendo. Sí. Por ejemplo, ayer domingo yo salí porque una amiga nos tenía un almuerzo, a otra amiga que también cumplió años el sábado. Y bueno, yo los juegos de la tarde no los vi, pero okay, los de la tarde noche yo sí los vi terminar. Yo vi y yo veo todo. Yo veo la previa, yo veo el juego, el partido y veo el post juego, porque tienes que informarte, sí, estadísticas, perfiles de jugadores que quizás no conoces, proyecciones, predicciones de los comentaristas y analistas. Todo eso forma, sí, parte. Entonces, aunque tu selección favorita juegue un día, tú tienes que ver todo. Aparte, sí, estamos en la fase de grupos. O sea, después van a los 16avos, los octavos, los cuartos y ya la parte final. Entonces, es una competencia mundial en donde solamente los mejores están ahí. Es, sí, una gran fiesta. Entonces, tú tienes que verlo y disfrutarlo todo. Por ejemplo, ahora, a la 1:00 p.m. empieza, hay un calendario, hay 4 partidos hoy.
2: Uy, pero hay muchos.
0: Sí, porque al principio se juega de muchos partidos, sí, para ir descalificando y ver cuáles son las que van calificando para la próxima fase. Entonces, hoy, por ejemplo, hay 4 partidos para no haber. 4 partidos en total, que empezando con la previa hora a la 1:00 p.m. Entonces, el que tiene cultura de futbolera, como yo digo, lo va a ver todo,
2: sí,
0: si puede.
2: Lo disfruta.
0: ¿Tú entiendes? Y si no, a través de las redes sociales, de las páginas oficiales y páginas deportivas que se han dedicado a crear contenido de este Mundial de Fútbol de la FIFA 2026, usted también va a poder apreciar cuando anotan, cuál la alineación de cada selección, hasta los memes, usted lo puede ver por ahí. Yo creo que es eso, es disfrutar esta temporada, porque es una temporada muy bonita. El que le gusta, el que, sí, es fanático, es el deporte más seguido, es el deporte después de los Olímpicos, que es que reúne todas las disciplinas, sí, es el más visto, es el más seguido, el más disfrutado, porque está el mundo entero compitiendo. Por ejemplo, para hoy, lunes 15 de junio, estará en España. Sí,
2: Equipo.
0: Estará España, estará, por ejemplo, Bélgica compitiendo contra Egipto, estará Arabia Saudita compitiendo contra Uruguay y también estará Irán compitiendo contra Australia. Eso es en el día de hoy. España se enfrentará a Cabo Verde, que es una de las selecciones que apenas está dando sus primeros pasos en Mundial. O sea, hay sorpresas. Bélgica contra Egipto, como ya dije. Del grupo H, Arabia Saudita contra Uruguay. Del grupo G, Irán contra Nueva Zelanda. Con Nueva Zelanda, sí. De Nueva Zelanda se está esperando el jugador Tim Payne, que es uno de los que más expectativa ha creado. Es muy buen jugador. Realmente no forma parte de los jugadores tradicionales que la gente espera, porque ahora es que se está ganando su campo, su terreno, como figura, ¿me entiendes? Uh-huh. No es un Cristiano Ronaldo, no es un Messi, no, todavía no es una marca como ellos, no es un Neymar, para ponerte algunos ejemplos de nosotros. Pero sí, Tim Payne está durísimo y entre la fanaticada femenina, ni te cuento. Entonces,
2: es público.
0: Sí. De hecho, sus redes sociales han aumentado millones de seguidores, wow, en las últimas semanas.
2: Sí.
0: Es uno de los más esperados. A ver, ¿qué sorpresa fue muy bonita? La competición de Curazao este fin de semana. Compitieron sábado. No ganaron. Se enfrentaron, imagínate, a Alemania.
2: Uy.
0: Una que ya ha ganado títulos mundiales, que ha sido campeona del mundo varias veces, que es una maquinaria.
2: Sí.
0: Pero la sorpresa fue que anotaron su primer gol de todo el tiempo, porque es su primera competencia. Su director técnico estuvo llorando y fue como,
2: claro,
0: fue como no solamente la gran sorpresa a nivel de juego, sino también como emocionalmente conectó ese momento tan emotivo con el público. Ver que su director técnico, luego de anotar el gol, lloró, se sentó como para procesar, sí, ese momento, los jugadores, su alegría, su emoción, su algarabía. Perdieron 7-1 de Alemania. Imagínate, Alemania. Bueno. Pero, óyeme, para hacer su primera participación, anotar un gol en la Copa del Mundo, eso es una gran victoria.
2: Sí,
0: y el público de Curazao, que estuvo presente, pues, también se robó mucho las miradas de los medios de comunicación por cómo celebraron, su alegría, su apoyo a su selección. Y yo creo que eso es lo que une.
2: Sí.
0: Eso es lo que nos une. Los mexicanos también, que son tan alegres y ocurrentes, wow, cuando se juntan con un grupo de extranjeros también. Por ejemplo, un un cronista deportivo italiano estaba en medio de una fanaticada mexicana y les estaba haciendo entrevista, y la fanaticada mexicana lo que no, le estaba haciendo era bulla. Lo Dios brincaron. Él fue a preguntarle algo y ellos dijeron espagueti boloñesa. Eso, ¿tú entiendes? Eso es el mundial. Un encuentro de culturas. Ahí todo el mundo convive de diferentes países. Vimos imágenes la semana pasada de cómo los brasileños abarrotaron Times Square. Todo era verde y amarillo en Times Square, celebrando la alegría de que su selección iba a competir el sábado, creando una gran expectativa. Entonces, el que le gusta el fútbol y espera cada 4 años, que solamente cuando ocurre esto, se lo disfruta al máximo y ve todos los juegos. Entonces, hoy hay 4 juegos, señores. Aunque no esté su selección, la tradición es verlos todos o darle seguimiento a todos. Seguimiento, sí. Yo estuve viendo ayer, por ejemplo, el de Ecuador contra Costa de Marfil. Perdió Ecuador, pero ahí estaba su fanaticada, la gente de Ecuador. Luego el último partido, que fue ya con el que se cerró la jornada, también muy buen partido. A mí me gustó bastante el nivel de competencia que están teniendo los chicos. Ahí se ve de todo. Pero es bonito ver, por ejemplo, ahí estaba Túnez compitiendo ayer, la selección de Túnez junto a Suecia. Suecia le metió 5 palos. Wow. Ahí, o sea, y son jovencitos los que compiten, sí. ¿Me entiendes? Y que muchos forman parte de los clubes más prestigiosos de fútbol del mundo. Entonces, cuando tú ves, tú dices, ah, es la selección de un país, pero cada jugador, cuando tú le vas a ver su perfil, pertenece al Arsenal, a los clubes de fútbol más prestigiosos de Europa, por ejemplo. Son gente que se pone la bandera de su país, la camiseta de su país, y juegan con alma y corazón. Y yo creo que es lo que debemos de celebrar. Cómo un deporte puede unir tanta gente, tantos países y tantas culturas.
2: Sí, estamos muy en mundial, así que hay que disfrutar todos los partidos. Claro. Continuando con más informaciones aquí en Muy Diferente Radio, Mila, te cuento que el Instituto Dominicano de Meteorología, Indomet, informó que se prevén chubascos dispersos durante la mañana de este lunes en localidades de la zona costera caribeña, incluyendo Santo Domingo, San Cristóbal, entre otras provincias, producto de un aumento de la humedad en general en el país. Durante la tarde, el Indomé pronostica aguaceros aislados con posibles tronadas distanciadas, en especial en Monte Plata, Duarte, Santiago Sur, el norte de San Juan, Santiago Rodríguez y otras provincias cercanas. El resto del país permanecerá con un ambiente caluroso y pocas precipitaciones.
0: Va a seguir el calor, gente. Sí. Como han dicho nuestros dermatólogos y expertos en el cuidado de la piel, debemos de protegernos, ponernos nuestro protector solar, evitar, si se puede, salir en horas más calurosas, que es ahora a partir del mediodía, 3-4 de la tarde, y cuidarnos, porque las temperaturas, aparte del polvo sahariano que todavía sigue incidiendo en nuestra atmósfera, en nuestra zona geográfica, pues también las altas temperaturas, hay que mantenerse hidratado, tomarse su agua, tratar de evitar exponerse al sol y su protector solar. Son esas medidas simples, básicas, pero que hacen una gran diferencia.
2: Mira, nos vamos a una pausa comercial, pero todavía queda mucho más de Muy Diferente Radio. Vámonos. Estamos iniciando.

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0: Ahí está. Me va que lo digas en inglés o lo digas en español. En tunecino. Bienvenidos, amigos, a este segundo bloque de Muy Diferente Radio. Sí, aquí estoy. ¡Llegué! Aquí estuvieron José Julio y la cumpleañera, y aquí entre yo, Milagros Méndez anda por ahí, el señor José Yulay, y quien les habla, Francisco Vázquez. Aquí estamos en este lunes 15 de junio, mitad de junio ya.
1: Lunes de quincena.
0: Sí, bueno, para aquellos que pueden ver la quincena ahí, hoy es el día.
1: Sí, sí.
0: Atención, cobradores, actívense.
1: Oye.
0: Se están activados de rato, ¿verdad?
1: Eso es lo primero que
0: saludando
1: te digo. Buen día.
0: Saludando gente. Buen día, ¿cómo estás? Bueno, estaba bien hasta que vi tu llamada. Hasta que vi tu número. Estaba perfectamente bien.
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0: Milagritos.
1: Dime.
0: Con un año más de vida al hombro.
1: Amén.
0: Estuviste de cumpleaños el sábado pasado.
1: Sí, señor.
0: Felicidades para ti y para los tuyos.
1: Gracias.
0: Vi que pudiste compartir con un grupo selecto de amigos y familiares, los cuales pudieron expresarte lo que muchos sentimos por ti, ese cariño y admiración, sobre todo valorando minuto a minuto tu compañía. Que Dios te siga llenando de bendiciones, milagritos, que te libere de muchas cargas, si la tienes. A veces no son físicas las cargas, son mentales, pero son mis mejores deseos para ti.
1: Gracias.
0: De tu querido amigo, hermano y admirador, Chico Vázquez.
1: Gracias, Fran. Gracias por lo que
0: te había felicitado el sábado.
1: Eso,
0: okay.
1: A eso voy. Gracias por las palabras de hoy, pero también por ese mensaje tan bonito que yo sé que en nombre tuyo, de la jefe y de la familia, me escribiste.
0: ChatGPT entendió lo que yo te quería decir.
1: Ah, no, excelente. mira, es válido.
0: No, señor.
1: Es válido,
0: no,
1: Fran.
0: No, milagro,
1: recuerda,
0: no hagas eso.
1: Es una herramienta.
0: No, pero yo no puedo preguntarle a una herramienta lo que yo siento por ti.
1: Es que la herramienta no va a pensar por ti, le va a dar estructura a lo
0: no,
1: que tú
0: no
1: piensas.
0: No, yo no quiero estructura. Porque tú me conoces.
1: Esa es la diferencia.
0: No, pero escúchame. En lo sentimental, en lo personal, yo no uso inteligencias artificiales. ¿Por qué?
1: Está genial. Eso ya es un criterio tuyo y se respeta.
0: ¿Por
1: qué? No pasa nada.
0: Porque tú y yo nos conocimos en esta estructura y tú has logrado amar esta estructura.
1: Claro.
0: Entonces, esa es la que te voy a pasar. En lo que tiene que ver con lo laboral, con lo
1: ahí
0: formal.
1: Sí,
0: mira, estructúrame eso, que necesita tal formalidad.
1: Y con la rapidez e inmediatez que
0: lógico,
1: se requiera.
0: Lo hiciste, ChatGPT o cualquier otra inteligencia. Lo reviso, te digo, no, mira, cámbialo aquí, cámbialo. Perfecto. Pero en lo personal, yo te he dicho que yo no oigo mensajes de que a 1.5 y a 2. No, yo le escribí a una gente, alguien me...
1: A mí me cuesta escucharlo en
0: velocidad
1: acelerado,
0: rápida.
1: Yo no puedo.
0: Alguien me escribió estos días.
1: Me pone nervioso.
0: Y me estaba explicando algo y dije, mira lo que vamos a hacer. Ahora no te puedo llamar, le dije. Pero vamos a hacer algo. Manda un audio del, y se lo puse en grande, lo otro, del tiempo que quieras, que yo lo voy a escuchar.
1: Sí.
0: Y ese audio yo lo escuché en dos partes. Me mandó un audio como de 4 minutos, 5 minutos. Yo oí una parte, me puse a hacer otra cosa. Uh-huh. Y cuando volví, porque no era nada urgente tampoco.
1: No, exacto.
0: Yo no soy médico.
1: Oye.
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0: ¿El señor José Julio está por acá?
1: Sí, señor.
3: Por aquí ando,
0: señor. José Julio, te voy a dar la autorización a ti, ya que manda a hacer más de eso, porque no es así, ¿no? No manda a hacer más de eso. Y del otro. De los dos colores.
3: De los dos.
0: No, podemos intentar otros colores, José.
3: Sí.
0: Podemos intentar otros colores, sí. Claro.
3: Un gris. ¿Sí?
0: No, otros colores, José Julio. Mira qué bien nos está yendo, ¿oíste?
1: Mira, con eso de los mensajes, yo personalmente prefiero elaborarlos yo.
0: O sea, no te entiendo.
1: Yo, de mis sentimientos, de mi corazón, de lo que yo entiendo que quiero transmitirte. Pero me he enterado de algunos amigos que cuando llegan los aniversarios y fechas así, como que no ChatGPT, saben ponerlo en palabras, eso que sienten. Mm-hmm.
0: Cuando querían lo que querían.
1: Y nada, y ChatGPT da esa ayudadita, esa patadita.
0: Cuando querían lo que querían, ellos sabían cómo.
1: Yo los mensajes, atención, Paz, los mensajes de felicitaciones que yo mando son de mi puño y letra y de mi corazón.
0: Está bien, está bonito.
1: Ya en asuntos de trabajo ya es otra cosa.
0: No, exacto, yo estoy totalmente de acuerdo que en lo laboral, asístase.
1: Sí, asístase. Porque es una herramienta.
0: O sea, porque no, tú te no asistes de otra miedo. Gente también. Tú te asistes de otra gente.
1: Es lo mismo.
0: Entonces, en lo laboral, usted tiene ahí su secretary o su secretario, ¿verdad? José Julio, ¿cómo estuvo el fin de semana?
3: Muy bien.
0: ¿Oh, sí?
3: Sí, estaba muy
0: calmado.
3: Sí, pero muy calmado.
0: pero muy calmado.
3: Me hicieron una movida el viernes.
0: ¿Cómo así?
3: Sí.
0: ¿Te cambiaron el esquema?
3: Un esquema.
0: Cuando, espérate, tú le llamas, me hicieron una movida cuando te cambian el esquema.
3: Sí, que pero tenía. No totalmente, me lo cambió.
0: No, pues no fue la movida.
3: Sí, fue la movida fuerte. Yo creo que te puedo contar.
0: Sí.
3: Sí, para que te rías.
0: No, no, pero ok, te cambiaron la movida.
3: Me cambiaron la movida de algo que tengo la próxima semana con el grupo de amigos. Y yo soy el que organiza.
0: En esta ocasión te toca organizar.
3: Sí, no, sí. Organizo esa parte porque los otros son muy más movidos. Entonces, yo me encargo de lo más formal. Y ellos se encargan de disfrutar.
1: Okay.
3: Y ellos estoy tranquilo y ellos también.
0: Sí. No, a
3: de
0: ti
3: ambas
0: te
3: partes.
0: Y a ti te gusta tener la parte organizativa.
3: Sí, pero me movieron.
0: Esto tú lo disfrutas.
3: Yo me lo disfruto.
0: Sí, eso tú lo
3: me
0: disfruto.
3: Movieron mucho, Fran. Y dije, bueno, ¿qué voy a hacer? Y después le comuniqué esa información a mis amigos. Uh-huh. Y me dijeron, tranquilo, que nosotros fluimos. Eso no es problema.
0: Wow, oye, ¿cómo están estos muchachos?
3: Qué eso fuerte. No es problema.
0: Señores, ¿cuánto han cambiado?
1: El que sigue el mundial ya empezó el juego España-Cabo Verde.
0: Ok.
1: Ya empezó.
0: ¿Cabo Verde que es África?
1: Sí,
0: sí,
1: claro.
0: Ok. ¿Cuánto? Pero África tiene varios equipos.
1: Oh, claro. Sí, está ¿verdad? Túnez, por ejemplo. Está Marruecos. Está la República Democrática del Congo.
0: Del Congo, sí.
1: Está Argelia, que le toca competir. Uh-huh. El primer juego de Argelia es con Argentina esta semana ya. Le corresponde.
0: ¿Tú empataste el sábado?
1: 1-1.
0: Sí, tú empataste.
1: Bastantes bueno. goles desperdiciados. Rafinha, Paquetá, Thiago, los demás. Pero nada, fue el primer juego. Ya. Se van haciendo los ajustes de lugar en el camino.
0: Bueno, pues nada, sigue el Mundial. Recuerde que se está realizando, no sé si por primera vez, no sé, pero en tres países diferentes. Entiéndase, una sola región, Norteamérica, pero tres países. México, Estados Unidos, Canadá, o Canadá, como usted quiera. Como le parezca. Entonces, ¿qué está pasando? Bueno, hay 13 juegos en México, 13 juegos... juegos en Canadá y el resto en Estados Unidos. Ahí se van repartiendo ellos. La inauguración hasta ahora, la más vistosa y más comentada y de más gusto fue la de México.
1: Pero es que ahí está la cultura
0: definitivamente,
1: futbolística.
0: O sea, definitivamente.
1: Y
0: o sea,
1: la fanaticada, esa es la fanaticada que de verdad disfruta,
0: en México debió haber más
1: fútbol.
0: Juegos.
1: La gente
0: debió haber más juegos.
1: Ese es el comentario. Pues tú estabas ahí, Frank. Claro. Ese es el comentario de la gente, del público, del fan sí. en las redes sociales.
0: Sí, debió haber porque es que hay más sangre futbolística. Hay espacio para hacerlo. Tanto espacio para juego y espacio donde dormir la gente. Olvídese de eso.
1: Entonces, es la tercera vez que México tiene como sede el Mundial. O sea,
0: exacto.
1: que
0: pero en este
1: ya
0: es
1: ellos saben de eso.
0: En este es compartido.
1: Sí, pero ya anteriormente ya ellos habían sido sede. Uh-huh. El Mundial del, creo que del 70, Mundial del 86. Y ahora en el 2026. O sea, que si a experiencia
0: pero
1: México
0: exacto.
1: es.
0: No, y es lo que te digo. O sea, si en aquel momento, 40 años antes, tenían la logística, la van a tener de sobra ahora.
1: Obvio.
0: Pero bueno, aparte de eso tienen el Tren Maya para que lo vayan usando.
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0: Me tiene un lío con el Tren Maya.
1: También.
0: El tren, sí, lo tiraron por la selva y todo, pero el tren dice que no lo usan casi.
1: Está como el teleférico aquí.
0: Exacto, porque se ha convertido en algo más turístico que funcional. No sé si me doy a entender.
1: Perfectamente.
0: Por ejemplo, el que ha usado el Tren Maya, muy bonito, por entrar a la selva, llega a un lugar. Pero cuatro gatos.
1: Ay, no.
0: Cuatro gatos, porque que no hay un tránsito. No hay
1: exacto.
0: un tránsito. Que es lo que ha pasado, para platanado, cibaeñamente hablando, ha pasado con el teleférico de acá.
1: Que entiendo se reactivará cuando ya el monorriel esté en funcionamiento.
0: Yo entiendo que se pudiera sacar más provecho que supuestamente lleva eso, cuando llegue a la UAS. Cuando llegue a la UAS es que va a tener más lógica.
1: Full, claro.
0: Porque ahora mismo el teleférico local sale de las carreras, de la Avenida de las Carreras con Mirabala y donde está la estación central.
1: Sí, sí.
0: Sale de ahí hacia Bellavista. Perfecto.
1: Yagüita de Pastor.
0: Sí, sí, pero a Bellavista y Yagüita de Pastor. Pero el tránsito de gente no está hacia ahí adentro. O sea, óyeme. Está hacia las afueras de la calle principal de Bellavista, llegando a los supermercados y el banco que está por
1: sí,
0: allá.
1: Sí, la Presidenta Antonio Guzmán.
0: Exacto. O agarra IES, llévalo hasta la UAS, que es donde hay un tránsito real.
1: La Avenida Olímpica.
0: Porque imagínate tú, una gente que viva en Cienfuegos, que pueda estudiar en la UAS y llegue ahí en 20 minutos.
1: Porque maravilloso.
0: Porque en Cienfuegos se arranca en el monorriel, que llega a la estación central,
1: y de ahí a
0: estación central a la UAS, y está una gente que estudie, está ahí en menos de 25 minutos.
1: Que eso más de lo que tú te imaginas. ¿Qué?
0: Pero que esa gente para llegar ahí duran hora y pico. Entonces, imagínate eso. Pero quedándose en el medio de la Yagüita, pastor, no hay nada ahí. Ahí no hay nada. Porque incluso la gran mayoría de gente de la Yagüita de Pastor no trabaja para allá, para Cienfuegos, ni trabaja para la Zona Franca, lamentablemente. Son gente que van a la ciudad ahí y te resuelven ese problema.
1: Y de ahí se dispersan.
0: Y de ahí se dispersan. Uh-huh. Entonces creo que, hey, desde lo que está ocurriendo hasta ahora, el teleférico todavía sirve para ir a hacerse foto.
1: Sí, yo entiendo que
0: la
1: cuando,
0: parte de tránsito ahí no va.
1: Cuando el sistema integrado de transporte esté ya uh-huh. integrado, como uh-huh. bien dicen sus siglas, uh-huh. Ahí entonces va a haber el uso real,
0: sí.
1: la eficiencia de lo que explica Fran, de cómo uh-huh. se va a beneficiar un estudiante, un empleado, sí, privado, claro. una persona que necesite transportarse y se mueva en esa ruta, ya cuando se complemente con el monorriel y se extienda las paradas del teleférico. Porque recuerden, señores, es que eso no es esa alternativa de transporte uh-huh. no es para resolver un tema del momento, es con
0: futuro.
1: La visión de cómo se vaya a expandir la ciudad de 10 a 20 años, porque uh-huh. si pensamos nada más en el momento,
0: no se daña en 3 años
1: uh-huh. exacto,
0: todo se daña, que ya se llena entonces
1: para que la gente sepa uh-huh. que eso es con visión de futuro,
0: que incluso hay una maqueta, yo llegué a ver una, bueno, no la maqueta, pero la parte el trabajo en video.
1: Sí, sí. El 3D, 4, ¿qué?
0: Se supone que ese teleférico que sale desde las carreras llegará de Agüita de Pastor y llegará a la UAS.
1: Sí,
0: se supone. Pero se supone que hay otra etapa que continúa por la Yapur Dumí, cruza el puente que hay del río Yaque por aquel lado.
1: Sí, claro.
0: Y toda la Yapur Dumí o cercano en teleférico hasta encontrarse con el monorriel en la entrada a Pekín. Esa es la vuelta.
1: ¿Tiene sentido?
0: Tiene sentido.
1: Claro.
0: ¿Por qué tiene sentido? Una gente que vive en Pekín, que eso es ya un mundo por ahí, ¿eh?
1: Pero claro.
0: Que vive en Pekín, ¿verdad? Se monta en el teleférico y llega a la UAS a estudiar en 10 minutos.
1: Sí.
0: En un ratico, a estudiar. Pero imagínate una gente que esté en Pekín, se monte en el teleférico, se monte ahí en el monorriel. Por la fuente, por ahí. Y está en Zona Franca en menos de 20 minutos. En Zona Franca, bajando. Ahí tiene una lógica. O sea, ahí tiene una lógica, pero hasta ahora no tenemos fecha para eso. El presidente puso de nuevo otra fecha. Y yo creo que la inauguración del monorriel se le han puesto como mínimo 6 fechas, mi hermano. O sea, yo no sé si... yo voy a creer que hay un fallo en quienes están haciendo el monorriel, no en la estructura gubernamental.
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0: Porque me enteré también, Milagros, que el arreglo que se le hizo o se le está haciendo a la calle del Sol, el remozamiento para hacerlo más tipo turístico, colonial, el remozamiento que lleva un arreglo de la calle del Sol desde Sabana Larga hasta allá abajo, el hospedaje, toda esa calle del Sol hasta allá abajo, se supone que ese tramo que se cerró desde la Sabana Larga hasta la Cuba, estamos hablando de dos calles.
1: Sí, literalmente, dos cuadras.
0: Sabana Larga, Duvergé, creo que...
1: Luperón,
0: coronel, general Luperón.
1: Sí, señor.
0: ¿Dónde está la Duvergé? Por ahí anda, por ahí metido.
1: En otro lado.
0: Ok, Sabana Larga. General Luperón Cuba.
1: Y Cuba ahí.
0: Dos cuadras.
1: Son dos cuadras. Sí, exactamente.
0: Dos cuadras.
1: La de la iglesia y la del
0: se
1: parque.
0: Se supone en agenda, eso debía estar en 3 meses.
1: Esa fue la proyección.
0: Porque se iba a hacer de tres meses. O sea, y cogiendo dos cuadras.
1: Sí,
0: se supone que en año
1: papel,
0: y pico.
1: El papel lo aguanta todo.
0: No, exacto. Se supone que en año y pico la calle del Sol estaba lista. Pero tú ibas abriendo pedazo por pedazo, ¿verdad? Se supone.
1: Y al otro
0: Te lo
1: día.
0: Estoy diciendo porque conozco personas que tienen ese trabajo, parte de trabajo en sus compañías. Ok, eran 3 meses cuando hablábamos. ¡Hey, vamos a empezar! Porque es un proyecto que también es bueno que la gente conozca. Cuando se comenzó ese proyecto, el arreglo de las calles, de esa calle, o remozamiento, porque estaba la calle bien. Cuando se comenzó ese proyecto, hace 2 años que ese proyecto estaba en espera. Porque los comerciantes le decían, no, espérate, la cosa está mala, no me tranque la calle del sol.
1: Sí, porque las carreras, acuérdate que estaba intervenida.
0: Sí, exacto.
1: La calle del sol era como la vía de escape.
0: La vía de escape y además...
1: Por las carreras.
0: Recuerda que el empresariado de la calle del sol tiene años luchando para que no le quiten el tránsito de la gente por ahí, porque ya la gente casi no coge para la calle del sol a comprar. Casi no, ¿verdad? Casi no. No, ya la gente se mete en una plaza, jode por aquí, jode por allí, hay 20.000 cosas. Bueno, el asunto es que ese proyecto...
1: Tú tienes mucho que no va.
0: A la calle del sol. Yo fui...
1: Porque la calle España se pone caliente hoy.
0: Sí, pero no... Pero no del público.
1: Ni parqueo tú.
0: No, y eso que le quitaron el mercado los jueves.
1: Ni parqueo. No, yo estoy hablando del mercado modelo.
0: Sí, yo sé.
1: No, porque ese pero que tú dices, el del Congo, el de la J. Armando Bermúdez.
0: El de los hermanos internacionales. Que no, que empezó allá en el Congo. Empezó ahí abajo en la J. Armando.
1: Señores, hay un sector que se llama el Congo en Santiago. Sí, ubíquense.
0: No, pero exacto.
1: Que hay gente que el Congo.
0: Que donde está el mercado, eso. El mercado viejo.
1: Sí.
0: El mercado viejo, deberían arreglarlo, porque eso turísticamente debe ser lindo. ¿Viste? Yo he ido a cosas peores que esa, a México. Okay. Y he pagado para entrar, imagínate. Muy diferente.
1: Pero tú tienes mucho que no va al centro de la ciudad. Tírate un sábado para que tú veas. Que mamá ha ido.
0: Yo lo he vivido.
1: Qué gentil.
0: Yo lo he vivido porque viniendo de donde yo voy los sábados de la mañana, tengo que entrar a la ciudad.
1: Bueno.
0: No. El taponazo de la 12. Oye, bueno.
1: Increíble.
0: El asunto es que ese proyecto tenía, cuando comenzó, detenido casi 2 años o más.
1: Sí.
0: Esperando que no, que el Día de la Madre, no, que la Navidad, no, que San Valentín, no, que sí, ¿cuánto? Que
1: la temporada de colar.
0: Que no rompan la calle. Hey, ok, bien, el asunto fue que empezaron. 3 meses era lo que llevaba eso. Eso tiene 8 meses ahí. Sí. Dos calles, dos cuadras, sí. 8 meses, dos cuadras.
1: Sí, porque fue a finales del año pasado que se
0: cerró. Dos cuadras, una calle, porque no es la cuadra entera, ¿viste? Una calle. Pero bueno, habían unos... unas informaciones de que el presidente iba a inaugurar este fin de semana. ¿Qué iba a inaugurar? ¿No estaba listo todavía?
1: La 2 cuadras.
0: ¿Que no estaba listo todavía?
1: No.
0: O sea, entonces, se supone que le presentan un plan
1: al
0: presidente.
1: Se hizo un recorrido, sí, pero no se hizo la inauguración que estaba en agenda.
0: Pero bueno, el asunto es que, nada, ahí estamos. ¿A qué estamos hoy? A 15. Muy
1: diferente. Sí, señor.
0: Bueno, hoy 15 de junio es el Día Global del Viento. Está bien, tiene un día el viento global para tratar de coger fresco, diría yo. Bueno, no sé, ¿qué tú quieras que te diga? Hoy es el día del viento.
1: Quede muda.
0: A propósito, ¿qué viento hacía ayer?
3: Sí.
0: En este fin de semana. Viento tipo cuaresma.
1: Sí, con calor, porque sí. Exacto. Hubo un calor
0: pero
1: ayer.
0: Pero no es tanto el calor, es la humedad.
1: Es eso.
0: Es la humedad,
1: la combinación de todo.
0: Por ejemplo, esta mañana la temperatura estaba 24, 25, pero la humedad estaba a las 7 y 20.
1: Hacía calor temprano.
0: A las 7 y 15 de la mañana.
1: Hacía calor.
0: La humedad estaba a 84. O sea, eso es una locura.
1: Hacía calor también.
0: Punto de rocío, 21 grados. Ya tú estabas, era muerto, muchacho. Dímelo a mí que estaba corriendo. Muy diferente. Hoy, 15 de junio, también es el Día Mundial de Toma de Conciencia del Abuso y Maltrato en la Vejez. Por favor, ¿eh? Y no visualice el maltrato solo golpes, no. Hay muchas maneras en las cuales nuestros envejecientes son maltratados.
1: Ay, sí.
0: Desde todos los ámbitos.
1: Psicológica, económicamente.
0: Exacto, desde todos los ámbitos. Y no nos vamos a meter ya en la parte personal familiar, porque cada familia tiene su dinámica, pero también hay muchas maneras en las cuales usted está posiblemente cometiendo maltrato o abuso con un envejeciente que suelen ponerse. Recuerde que compara mucho de que la gente, mientras más años cumple ya en una edad avanzada, 75, 80, 85, se va poniendo como un niño.
1: Es correcto. Son niños.
0: Con las mismas malcriadezas, las mismas cosas, tal, todo eso. pero tú tienes menos paciencia porque tú lo que ves es un ser humano grande. Entonces tú dices, pero ¿cómo es posible que? Bueno, es la dinámica de la vida. Y en países como el nuestro, yo digo que que puede, es muy cercano al abuso y al maltrato. ¿Por qué? Porque nosotros solemos echar a un lado al envejeciente. Te estoy hablando de la parte laboral. La parte laboral es casi nula para un envejeciente. Nula. A nivel privado, ni hablar. Y a nivel público, ni pensar. O sea, cuando tú ves personas en otras sociedades haciendo lo que pueden hacer a esa edad. Porque no es que tú lo vas a poner a hacer lo que hace un muchacho de 24 o de 25, que tenga que ver con movimiento y fuerza o traslado. Pero hay mucha gente envejeciente que puede llenar una función.
1: Claro.
0: Pero en nuestros países eso no, ni pensarlo. Porque en nuestros países hasta se fustiga, vamos a decirlo así, el hecho de que una persona de avanzada edad siga haciendo su profesión de buena manera. Tuve un médico de 80 años y tú dices, ¿y cuándo que se va a retirar? Pero él puede, si él tiene todas sus habilidades, puede seguir ejerciendo. Tú, pero gente en la comunicación, ¿qué es capaz de decirle a una gente que todavía esté en su ánimo profesional, ánimo corporal, produciendo? Y dice, ¿y hasta cuándo que va a estar ahí?
1: Claro.
0: Hasta que él tenga habilidades para estar ahí.
1: Sí, de hecho, hay una generación que no sé qué es lo que está pasando. Mientras en otros países se valora, se reconoce, uh-huh, se uh-huh. premia, se distingue.
0: Se le está abriendo espacio de nuevo.
1: Las figuras de que son leyendas, que son ya íconos, estoy hablando del caso de la comunicación de manera muy particular, aquí lo que se está maltratando, se está diciendo, y esta que es lo que busca en el medio, mira este que es lo que busca en el medio, que se vaya a acotar, que se vaya para su casa, doña, váyase a cuidar a los nietos. Esas son las expresiones que yo he leído en redes sociales.
0: Sí, es así.
1: Y más cuando se trata de mujeres, Fran.
0: Así es.
1: Es lamentable, ¿eh? Entonces yo creo que hay que cambiar el chip. Y ya teníamos aquí del premio del envejeciente, uh-huh. y estábamos hablando justamente de ese tema de cómo se debe de valorar en su justa medida la trayectoria de una persona profesional que ya llegó a cierta edad, pero que sigue siendo productiva. Y yo creo que estas plataformas promueven eso, están elevando el nivel de conciencia de por lo menos de nuestro país, haciendo nuestra parte que nos toca como nación.
0: Y ya en la parte familiar, tú sabes que mirándolo desde el punto de vista del cuidado, uno quisiera que sus padres, o en dado caso alguien que tenga abuelos, no haga eso, abuelo, esté tranquilo, ya no joda tanto, perdón la palabra, señor, la tengo puesta hoy desde esta mañana, ya no fuña tanto, no se mueva tanto, no vaya. Y a veces, partiendo de que esa persona todavía está en sus cabales, a veces uno, tratando de acomodarlo, lo daña. Lo daña porque lo inhabilitas. Lo inhabilitas físicamente por acomodarlo, porque ya usted ha hecho demasiado, mamá, usted ha hecho demasiado, papá. Pero mentalmente hay un día que él dice, pues entonces ya yo no sirvo para nada. Y es verdad que hay gente trágica, ¿sabes? Trágica en el sentido novelesco. Y hay gente novelesco. Pero también, a mí me hace un par de años, tratando de analizar y entender una persona que yo conozco, yo decía, pero si yo a esta edad de 50 y algo años, a veces pienso en mi partida física, pero mira, si yo me voy esto que lo otro, imagínate una gente que haya sobrepasado la estadística. Cuando te digo la estadística, es que ¿cómo llama la que si yo qué de vida? Dame el nombre. La expectativa de vida. Disculpen la palabra, que me fue la palabra. La expectativa de vida. Anda, gracias a Dios, ha aumentado, pero 70 y pico la estadística.
1: Sí, sí,
0: la expectativa, claro. La expectativa es 70 y pico. Entienda como expectativa el promedio de los que se van después y los que se van antes. En promedio es la expectativa de vida. A esa edad más o menos la gente se va. Imagínate una gente que ya haya superado la expectativa de vida.
1: Ay.
0: Yo tengo gente conocida, no cercano a mí, gente conocida que a veces no duerme de noche.
1: Ah, Jesús.
0: Con miedo de, uy, sí, sin tener nada.
1: Si hoy me toca.
0: Sin tener nada.
1: Sí, porque gente, le da mente.
0: Gente de 80 y pico, tú dices, uy, y si yo me acuesto un día y no amanezco. Y tú dirás, ay, qué trágico. No, trágico no, porque eso pasa.
1: Es que es una realidad.
0: Eso pasa. Y a la edad que tiene, date cuenta
1: tiene
0: que
1: tiene más posibilidades.
0: Date cuenta
1: claro
0: que sí. Si una gente parte a los 89, 90 años, te duele y tú dices, bueno, pero tenía 89, Tenía 90 ya.
1: Como que el saber que tenía esa edad da un consuelo de que ya estaba pago. De que vivió muchos años.
0: Eso lo pensaste tú cuando se fue.
1: Sí.
0: Imagínate los años que tiene esa persona diciendo, yo estoy pago ya y me puedo ir cuando yo quiera. Cuando Dios quiera me puedo ir. Pero viví en esa vaina, vivir.
1: Sí, como expectante. ¿Y cuándo será que me toca a mí?
0: Y este dolor. Pero aquí a mí nos da un dolor a José Julio. Y tú, sí. Tú dices, uy, espérate, pues yo no he movido nada para que este dolor me dé.
1: Y aparte de eso, de la consideración y la apreciación personal, es ver cómo tu círculo de amigos y de gente conocida de tu generación también se están yendo. No, eso te da...
0: Que del grupo tuyo quedan tres. Uh-huh. Del grupo de tu familia quedan dos.
1: A eso es a lo que me refiero.
0: Entonces, ¿por qué le digo esto, señores? Miren, y yo tengo que recordármelo a cada rato, me lo tengo que recordar. Porque también en la evaluación humana tú dices, pero por Dios, porque en lo humano diario. Pero también cuando usted se siente y usted diga, oye, pero es que tío Martín me tienes harto. Y yo, ¿cuánto este hombre? Y yo, tú dices, bueno, pero tío Martín tiene ya 84 años. Ha tenido un par de achaques. Ha cogido un par de sustos. Oye, tío Martín no creo que viva totalmente así a la brigandina. Algún día tiene que entrarle una cosita. Entonces... ¿por qué hago toda esta historia? Porque familiarmente hablando, también no tratar de entender esas cosas puede hacerlo caer en un maltrato. No en abuso. Vamos a ver que usted no llegue al abuso, pero en un maltrato. Uh-huh. En una ignorancia, en un no le hacerle caso. Es difícil porque mayormente la gente de mucha edad como cree que le queda poco, ¿verdad? Cronológicamente, él cree que le queda poco. Sí. Se sienta ahí y no se calla. Y con todo el que pasa por ahí quiere hablar. Mayormente, no todos. Hay gente que es callado, pero hay gente que no desperdicia un chance. Es que no sabe cuál será su última conversación.
1: Ay,
0: no, pero milagro, es la realidad.
1: Sí, es cierto. Bueno, y es que yo lo he visto en mi familia, por eso te puedo decir que sí, que es así.
0: Se lo estoy pasando, señores, para que en ese momento que usted se desespera, que puede desesperarse, es válido desesperarse. No estoy diciendo que no. No, es válido desesperarse porque bueno, también nos la pegan en todo. Pero en un momento ahí de arranque, frene y diga, bueno, está bien. Vamos a ver. Bueno, también finalmente hoy es el Día Internacional de la Mujer en la Minería. Importante trabajo que las mujeres han llevado por muchos años. La mujer en la minería no es nuevo. La mujer en la minería es desde que existe la minería. Lo que pasa es que usualmente, como siempre, no se le reconocía ese trabajo a la mujer. Pero lo interesante de esto es el que ha visto noticias o documentales que tengan que ver con minería o algo cercano, se da cuenta que también no solo la mujer se quedó en el trabajo duro dentro de la mina, sino que hay mujeres que están en la parte de dirección de la mina.
1: Bueno. Pero sí. aquí, bueno, la ejecutiva que renunció de la Barrick Gold, apellido sí. Bermúdez, ella fue la directiva principal, presidente del grupo que dirige esa mina, lo fue por bastantes años, hasta que ella ya presentó su renuncia formal y pasa a manos de otra persona, pero era ella una figura femenina. De hecho, en gremios que tienen que ver con minería, industria y demás, hay un rol activo de mujeres. Y estamos hablando de República Dominicana. Sí. No nos estamos yendo fuera del país. O sea que, así como bien dice Frank, tanto a nivel gremial, corporativo, digamos, ejecutivo, a nivel de direcciones y demás, y gerencia, pues también en la parte obrera, en la parte operativa del negocio, hay figuras femeninas haciendo un gran trabajo.
0: Bueno, pues a la mujer de la mina, de la minería, felicidades en su día.
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0: Bueno, pues hasta aquí las efemérides de hoy y parte de nuestro comentario, ¿sí? Sobre la actualidad y lo que ocurre en nuestra ciudad. Yo creo que nosotros haciendo ese tipo de comentarios, como el que hicimos de la parte vial, la parte en la cual será más fácil para mucha gente movilizarse. Creo que le ponemos un granito de arena a eso.
1: Claro, y que es una realidad, lo estamos viendo ahí. Ahora estamos quizás aguantando los alones de moño porque sí, se están interviniendo rutas que anteriormente era lo más cotidiano que teníamos para movernos. Claro, dímelo a mí, que me movía por la Daniel Espinal diariamente.
0: Uy, mamá.
1: E imposible, tengo que o irme por la Sursa o darle una vuelta, ¿tú me entiendes? Pero yo entiendo y tengo que reconocer que a futuro serán soluciones, son alternativas que van a beneficiarnos.
0: Mira, en estos días he tenido que más frecuente que hace algunos meses, ir a Santo Domingo en diferentes horarios, tanto para ir como para venir. Y me he encontrado, incluso mis hijas, los jóvenes de ahora viven en Belén con los pastores y a veces sin los pastores, ¿verdad? Ellas no sabían que habían inaugurado el monorriel, el metro, eso es un metro, el metro de los Alcarrizos. No lo sabían.
1: Ok.
0: Y cuando vamos en carretera, le digo yo a una necesidad, mira, el metro ahí donde va. Porque sigue siendo para nosotros una atracción, señores, perdón. En nuestro país no hace mucho tiempo, bueno, ponte tú, ¿qué? Del metro de Leonel, ¿qué? ¿14 años?
1: 20 años.
0: ¿El metro?
1: Sí, ya eso no, va. No, 20, sí, no. Eso va casi para 20
0: vale,
1: ya.
0: Dos, vale, dos, vale,
1: sí, va
0: dos.
1: Para 20.
0: Ale, dos.
1: ¿Qué va para 20?
0: Leonel salió en el 12.
1: Ajá. No. ¿Y él fue que lo comenzó?
0: ¿Él fue que lo comenzó?
1: Claro que sí, por supuesto que
0: en
1: sí.
0: En el segundo, inauguró en sí, el segundo.
1: Sí, en el segundo.
0: Lo que sería el tercero para él.
1: Claro.
0: Inauguró. 2010, por
1: y
0: ejemplo.
1: Y Danilo lo continuó con extendiendo las líneas la 1 y 2.
0: 2010.
1: Y luego agregándole teleférico, sí. Claro.
0: 2010.
1: Ya. Sí.
0: Ponte tú, 15 años más. Verifica,
1: José, pero ya eso va para 20.
0: Entre 15 y 20.
1: Lo que pasa es que uno no está asumiendo el paso del tiempo como es.
0: Y Leonel tiene tanto
1: afuera.
0: Y uno
1: cree que 20 años fue ayer.
0: Y Leonel tiene tanto afuera.
1: Desde el 12.
3: La línea 2.
0: No, la 1, la 1. Háblame de la 1.
3: La 2 fue en el 2013.
0: Ajá. Ah, no, pero digo, yo no lo uso, qué sé yo, cuando fue.
1: Sí.
0: Pero ponte tú, sí, 2010. No,
1: pero ni los que lo usan saben, olvídate.
0: Ellas no sabían que habían inaugurado esa línea del metro, que va desde los Alcarrizos y tú puedes hacer conexión con el 9, con la línea 1.
1: La línea 1.
0: Que arranca en el 9 y termina de aquel lado del río, en Los Ampa, allá, para aquel lado. Bien. Y yo decía, caramba, tuvo mucho problema político esa línea del metro.
1: A Leonel lo acabaron.
0: No, no, no,
1: época.
0: No, estoy hablando de la última, la que inauguró Luis.
1: Igualmente, lo
0: sí,
1: mismo.
0: Sí. Tuvo muchos problemas políticos. Ahora, las dos veces que yo vi el metro, gente adentro, o sea, no explotado, porque yo pasaba horas a deshoras, okay. Pero gente en el metro en uso, ¿verdad? Y yo decía, ok, es verdad, sí, mucho problema político y mucho. Dile a esa gente que está ahí, que llega de los Alcarrizos a la zona oriental en 2 segundos o a la Máximo Gómez. Uh-huh. En 2 segundos y de ahí se va a Villamella.
1: Que no lo use, dile que no lo use.
0: Dile a ellos que no. Dile a ellos que no. Y por 35 pesos ahora nada más.
1: Pero yo te he dicho a ti que los que están en su urbanización, en las quintas de no sé qué, en los cerros de no sé cuánto, no saben esa realidad porque no es su realidad.
0: Tú estás equivocado. ¿Sabes por qué?
1: No.
0: ¿Sabes por qué ellos sí saben?
1: Ajá, ¿por qué?
0: Porque ellos son los que lo hacen en el metro.

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0: Bueno, pues una, tres minutos. Ahí estábamos escuchando el Die Die, ¿eh? El Die Die de Shakira y Burna Boy.
1: Sí, la canción oficial.
0: La canción oficial del Mundial.
1: La canción oficial, digamos, el tema con el que se dio a conocer el Mundial y todo eso de este año 2026. Pero recuerde que la FIFA en cada edición lanza un álbum con canciones del Mundial, en el que participan muchos otros artistas. Uh-huh. Por ejemplo, en esta edición está Anita, está Tayla, yeah, está también Alejandro Fernández de México, la banda mexicana Maná, y muchos otros entre Canadá. Michael Bublé está, sí, ahí, Aleixa
0: Bueno,
1: Cara.
0: Estuvo en Canadá Michael Bublé en la inauguración.
1: Ay, me encantó. Que
0: no causó tanto efecto la inauguración de Canadá.
1: No, realmente quizás no. Es la primera vez que Canadá participa como sede del Mundial de Fútbol. Realmente quienes tienen más experiencia, como ya dijimos en bloques anteriores, México, por supuesto, de los tres países que están siendo sede del Mundial 2026. Estados Unidos lo fue en 1994, o sea, uh-huh, y también es un país que conoce el tema del espectáculo, sí, montaje, sí, de shows, de
0: no,
1: eventos.
0: No, es fútbol.
1: Y de fútbol, no tanto como México, pero sí. Y Canadá, bueno, se está estrenando, hay que darle chance, quizás en otras versiones, sí, pueda elevar un poco más el nivel de producción, digamos, sí, de puestas en escena artísticas que acompañan siempre a los shows deportivos en

0: este caso el Mundial de Fútbol 2026.
1: Pero yo entiendo que sí, también hay que impulsar países para que se agregue esa fiebre futbolera.
0: Claro.
1: Que es lo que ha hecho Estados Unidos, que ha montado incluso mundiales de fútbol femeninos y demás. ¿Sabes? Ese tipo de la liga de ellos femenina ha crecido, va creciendo poquito a poquito.
0: Son muy buenas.
1: Sí, incluso las norteamericanas creo que ganaron hace un tiempo.
0: Sí, entendí que cuando ganaron la competencia femenina del Mundial de Fútbol Femenino, estaban mejores que los hombres.
1: Son más buenas que los hombres. Y están.
0: Jugaron mejor
1: están
0: que los hombres.
1: Y están jugando.
0: Sí, sí. Muy diferente. Y las brasileñas también. Que cuando ven a veces le ganábamos a Barrio con las mujeres.
1: Bueno. Ay, mamacita.
0: Sí.
1: Bueno, seguimos con las informaciones acá. Milagros pasó hace poquito. Ya
0: la
1: fue enviado.
0: Del día de hoy.
1: Enviado a juicio de fondo el caso Jet Set. Ya, entonces, vamos a ver.
0: Pasa a otra fase del proceso.
1: A otra fase ya más profunda.
0: Claro.
1: A otra fase más profunda, donde ya no es un asunto solo de pruebas y todo lo demás, sino ya ahí se presenta todo y de ahí a una condena. Si la hay. Ok, ya sea de manera económica o de manera carcelaria, qué sé yo, no sé. O carcelaria no es la palabra.
0: Prisión.
1: Prisión, exacto, pero. Mientras tanto, el tiempo sigue corriendo.
0: Eso te iba a decir.
1: Manteniendo la calificación, que creo que para los abogados de las víctimas, de algunos, fue una derrota en ese sentido, porque se mantiene la calificación jurídica de homicidio involuntario. Aunque en el juicio de fondo usted puede probar otras cosas y eso puede complicar, pero se mantiene eso. Que fue lo primero que pidió el Ministerio Público.
0: Uh-huh.
1: O que lo calificó así, pidió la calificación. Bueno, el juez Raimundo Mejía dictó la apertura de juicio de fondo en contra de los hermanos Antonio y Maribel Espaillat López, propietarios del establecimiento. El magistrado también rechazó imponer prisión preventiva a los imputados y mantuvo las garantías económicas hasta ahora vigentes, que son 50 millones de pesos, para cada uno, es decir, 100 por ambos, el impedimento de salida del país y la presentación periódica que ellos han venido cumpliendo. Que todos los meses tienen que firmar el libro, como popularmente. Y es verdad, es un libro que firma.
0: Sí, correcto.
1: Usted hizo acto de presencia, mire, yo estoy aquí. Esto. No hay una prueba de que usted haya salido del país. No la hay. Entonces, usted está cumpliendo con sus dos, con las dos acciones que fueron emitidas hacia usted. ¿Es así?
0: ¿Tú sabes qué es lo que pasa?
1: Hay siete medidas de coerción.
0: Cuando te pones en los zapatos de... Es lo que te decía ahorita con otra situación.
1: Ellos tienen tres.
0: Que exacto. Tú puedes sentir empatía por una circunstancia y puedes solidarizarte.
1: Sí,
0: pero hasta que tú no la vives, tú no la sientes de la misma magnitud. Sí, ¿y a qué yo me refiero con esto? Ok, perfecto. A nivel jurídico, este es el proceso. Esta fue la decisión del juez y se respeta.
1: Uh-huh.
0: Pero dile a un familiar de una de las víctimas.
1: No, claro.
0: Dile eso, pero no obstante, uh-huh. Explícale por qué, con todo lo que pasó, con la magnitud de lo que sucedió, uh-huh. No han tenido un día de cárcel.
1: Bueno, los primeros tres días.
0: Pero yo estoy hablando dentro de todo este proceso. Un día de cárcel no han tenido. Van a firmar, como tú dices.
1: Exacto.
0: Impedimento de salida, como tú dices.
1: Que no es ilegal, ¿eh?
0: Que no yo ilegal. Te estoy diciendo.
1: Y 50 millones por cada uno.
0: Exacto. Y la medida, y la garantía económica, digamos, exacto, en este caso, que se le está imponiendo. Pero la gente no ve eso. Y jurídicamente es correcto. Impedimento de salida.
1: Hay que felicitar a sus abogados que lograron esas tres medidas de coerción.
0: Que vamos, si usted se pone a ver el librito, como yo digo, uh-huh. Hay en múltiples condenas se pueden uh-huh. aplicar diferentes tipos de medidas.
1: Hay siete medidas de coerción.
0: Porque hay muchas y la que entienda el juez es la que se va a aplicar acorde a ese caso.
1: Claro.
0: ¿Verdad que sí? En esta situación, bueno, las que ya tú describiste, pero la gente no entiende eso. La gente ve justicia cuando hay preso.
1: Bueno, asimismo se mantuvo las órdenes de inmovilización y secuestro previamente dictadas sobre los bienes de los imputados.
0: Ay.
1: Entiéndase todas sus emisoras y demás. Y demás.
0: ¿Y quién se va a quedar con eso?
1: Empresa. No. Cuando dice inmovilización y secuestro, no sé hasta qué punto llega eso. No sé. Mientras tanto, esa emisora sigue trabajando y las otras empresas también.
0: Sí, no, todo ha seguido normal.
1: Sí. Acogió igualmente la solicitud de medidas conservatorias e impuso embargos conservatorios y retentivos. Busque un abogado para que le explique. Así como la inscripción de hipotecas judiciales sobre los bienes inmuebles, activos y valores por la suma de 500 millones de pesos, equivalente al duplo de la suma inicial. 500 millones son...
0: mucho dinero.
1: No, espérate. 500 millones son 6 por 8, 48.
0: Eso es lo que era mi calculadora.
1: Casi 9 millones de dólares.
0: Mucho dinero, Frank.
1: No, no tanto. El juez del primer juzgado de instrucción admitió también a los terceros civilmente demandados. Inversiones EIL, que se supone que era la dueña del YC, creo, Difusora Hemisferio, Radio Cadena Comercial, está ahí, Evelyn Espaillat y Ana Grecia López. Evelyn Espaillat es hermana de Antonio y de Maribel, y Ana Grecia López es doña Ana Grecia López, conocida así, doña Grecia, es la dueña, es la mamá de ellos, ¿ok? Que es la que tiene Jet Set desde hace 50 y pico
0: años.
1: Eso
0: te voy a decir, la propietaria original.
1: Original. Doña Grecia, yo tuve la oportunidad, cuando tuve la cercanía comercial con empresarial con Antonio, de conocer a Doña Grecia. Y todo el que iba a Jet Set, yo que iba a Jet Set desde que tenía 20 años y pico, cogía para la capital con unos amigos a Jet Set y de allá para acá veníamos. Porque la verdad que Jet Set, todo el tiempo, yo digo que era el lugar de mejor diversión en la República Dominicana, aún en sus bajas y altas. Cuando digo, y voy a decir una palabra que se contrapone con lo que ocurrió, pero era el lugar de diversión más seguro que había.
0: Wow.
1: En cuanto a ambiente. Porque ahí visitaba, la gente cree que ahí nada más iban ricos. No, ahí iban ricos e íbamos los aspiracionales. Sí, los aspiracionales. Porque, ¿por qué te lo digo? Por ejemplo, ese día en Jet Set, 500 personas. ¿Y tú te crees que había 500 ricos? No, ahí no había 500 ricos. Rico habían dos, yo creo. Rico. Con cuarto habían más. No, ¿qué? Dime.
0: La familia Grullón.
1: Eso eran ricos. Los otros tenían dinero. Hay otro grupo, que no es lo mismo, ¿eh?
0: La familia Grullón, del Banco Popular, claro.
1: No estoy hablando de calidad de personas, no estoy hablando de descripción económica. Ahí, rico, habían dos, tres personas. Rico. Después, con dinero, había un buen grupo. Y aspiracionales, había más del 50%.
0: Dotel tenía su dinero.
1: Sí, pero que ese no es rico. Ese tenía

0: Qué osadía, ni las gracias me dio, bandida, ingrata. Pero ahí está.
1: Muy diferente.
0: Por eso te amo. Hay gente que ama por eso. Mm. Hay gente que le gusta ese maltratillo ahí.
2: Masoquismo.
0: Hay gente que le gusta ese dolor. Tú has tenido relaciones, lo que le llaman tóxicas, pero tú has tenido relaciones que ni contigo ni sin ti tienen mis males de remedio. ¿Eh?
2: A ver.
0: Contigo porque me matas y sin ti porque me muero.
2: No, no he permitido que yo llegue.
0: Yo he tenido relaciones intensas.
2: Sí tuve una que iba por ese camino y yo misma la corté porque veía para dónde iba. No, es que no.
0: No, no estoy hablando de abusos ni nada de eso. Espérate, yo te entiendo. Estoy hablando de...
2: No, pero aclárale a la gente,
0: No, pero espérate, no nos vamos para allá.
2: Sino como de actitud.
0: No vamos para allá. Estamos hablando de la parte tóxica sin llegar.
2: Exacto.
0: Si usted ve que eso va para ahí, quítese de ahí.
2: Pero a eso me refiero.
0: Pero esa parte de que ni contigo ni sin ti.
2: Iba por ese camino y yo corté.
0: Yo creo que esa debe ser una de las frases más espectaculares que tiene canción alguna.
2: Ni contigo ni sin ti.
0: Ni contigo ni sin ti tienen mis males remedios. Contigo porque me matas y sin ti porque me muero.
2: Ay, no.
0: Tú nunca has amado a ese... Es que tú no amas a ese punto, ¿verdad?
2: No,
0: ¿verdad?
2: No, lo tuyo
0: es administrado, lo tuyo
2: no. Exactamente.
0: No.
2: Ay, sí, señor.
0: No. Ay,
2: sí,
0: no.
2: Señor.
0: No, muchacho.
2: Sí, cosa
0: extraña porque tú eres futbolera.
2: Y soy pasional.
0: Eso es extraño.
2: Sí, tú supieras que las personas con las que me he relacionado me dicen, pero que tú eres tan cariñosa, tan dulce.
0: Uh-huh. Digo, que eres una llantosa.
2: No.
0: Sí.
2: No, Frank.
0: Todo
2: no.
0: Aquel que anda ministrando cariño anda llantando.
2: Frank, yo no demuestro lo que no siento.
0: Pero soy
2: consciente. Soy una amorosa consciente.
0: Se puede. Está utilizando dos cosas contrapuestas.
2: Pero se pueden combinar.
0: No, son contrapuestas. Ah. O sea, en el amor no hay conciencia.
2: Debe de haber.
0: No, que no la hay, no es que debe de haber. Lo que, si logran meter la conciencia, no hay amor.
2: Ese amor así, ¿no? Del que a ti te gusta, es bonito en las novelas, en las películas, en las canciones.
0: No, porque yo no vivo una novela. Mi vida no ha sido una novela.
2: Exacto, yo lo sé, Frank.
0: Entonces,
2: pero el que tú describes.
0: Pero no, es que es el que yo he vivido.
2: Yo no vivo una novela. Pon la etiqueta que tú quieres, pero ese
0: Telemundo
2: se
0: presenta.
2: Ese se ve Televisa presenta.
0: Televisa, exacto.
2: Ahí es que se ve bonito. En la novela de Delia Fiallo, de Carla Estrada.
0: En el día.
2: Una novela de Jane Austen.
0: Eso está donde quiera.
2: No.
0: Sí. La gente amándose hasta ponerse loco.
2: Qué bonito.
0: Sí, hombre, muchacha.
2: Muy diferente.
0: Yo he tenido en mi vida, yo he tenido amores así, intensos, apasionados. Cuando digo apasionado, no tiene que ver nada con lo físico, ¿ok? No se vayan para allá.
2: De sentimiento.
0: Barça de morboso.
2: De sentimiento.
0: No, es apasionado, sí. Esto, ¿cuánto? Y en esos piques así.
2: Okay.
0: Oye, no te quedes sin eso.
2: Ya.
0: Un día.
2: Sí.
0: No te quedes sin eso. Oye, vívelo
2: cuando
0: por experiencia.
2: Cuando cambie de opinión te voy a avisar.
0: No me avise. No quiero saber. No me avise que no quiero saber. No quiero saber. Pero sí. Ay, chacho. Apasionado, amar apasionado hasta que duela.
2: Yo soy muy cariñosa, yo soy muy atenta.
0: Tengo que no hayan tos.
2: Yo soy muy dulce. Pero no me puedo dejar
0: ¿Te han amado apasionadamente a ti?
2: Sí, claro. Sí. Claro que
0: ¿Te
2: sí.
0: Te han amado apasionadamente. Uh-huh. Caramba, ¿eh? Hay hombres que ponen loco con la mujer. Hay mujeres que ponen loco, hombre.
2: También, sí.
0: Espérate.
2: Sí, hay gente que tiene ese efecto
0: que
2: sobre
0: la que yo creo que
2: otra.
0: Ahí es que tú caes. No hay allantosa, es mortificadora que tú eres.
2: Ay, yo.
0: Sí, sí.
2: No, yo soy un alma de Dios, ¿cómo tú decías?
0: No, pero un alma de Dios mortificadora.
1: Muy diferente.
0: Claro. Ahora yo puedo averiguar.
2: Averiguar.
0: Yo puedo averiguar.
2: Averiguar.
0: Pero bueno, seguimos acá.
2: Ok.
0: Sí. Ustedes saben que mi defensa siempre será al amor por completo. Sí. Esa será mi defensa. O sea, usted lo hace como quiera. No, yo estoy con Milagro aquí en Church y todo eso. Pero no, usted ame como quiera. Usted ame como pueda
2: pero
0: querer.
2: Claro,
0: entonces,
2: que
0: cada
2: sí.
0: quien sabe hasta dónde y cómo puede amar.
2: Absolutamente.
0: No, hasta dónde resiste usted amando. O sea, yo no lo puedo decir a usted y que no, como yo amo que se ama. No.
2: Es que es una decisión muy personal.
0: A mí me gusta amar así. Ya.
2: Mira, yo lo veo como tú creer o no creer en Dios. Es algo muy tuyo, muy privado, muy personal.
0: La forma, además, la forma.
2: Sí, okay. Es algo muy tuyo y decidir hacerlo o no hacerlo. Porque, por ejemplo, hasta eso puede un día caducar o puede transformarse. Quizás
0: va a llegar uno que te va...
2: Puede ser que me ponga a hablar con los palos de luz.
0: Nunca
2: se sabe.
0: Y los tanques basura.
2: Nunca se sabe.
0: Ahí está un milagro con un tanque basura.
2: No, en una conversación.
0: No, no ha llegado. No. ¡Ey! No ha llegado.
2: Y no sé si llegue tampoco, porque no, no lo estoy esperando ni buscando.
0: No, de que no sabemos si llegue de verdad. Ahí sí es verdad.
2: Yo estoy en un punto que ya no
0: espero. Yo no sé mañana, como dice el tema.
2: Yo no sé mañana, claro, como lo dice Enrique, una hermosa salsa que habla de eso mismo, de no crearse expectativas, sino simplemente disfrutar el momento.
0: Exacto.
2: Y ver qué pasa, si pasa bien y si no.
0: No, es que yo no estoy hablando que la gente se cree expectativas. No haga planes con gente.
2: Señores,
0: no haga planes con gente.
2: Usted está saliendo en un mes con una persona. Yo sé de casos que se conocen ahora y ya, sí, un encuentro de hada y se piden matrimonio. Sí, pero esa no es la general. Esa no es la regla general de todo el mundo. Y menos ahora en estos tiempos. Usted tiene que darse su tiempo de conocer, de ver si realmente eso va o no va. Sí, porque la intensidad de, por un mes de hablar o de que nos vimos un par de veces, eso no puede ser. Usted y yo no somos nada.
0: Ya, es cierto.
2: Sí.
0: Así es.
2: Ajá.
0: Sí, no, está bien, está perfecto. ¿Tú sabes qué es lo que yo digo que más pudiera tener en contra? Pudiera, ¿eh?
2: Pudiera. Una posibilidad.
0: Sí, sí, sí, pudiera. Una persona, por ejemplo, no de tu generación, un poquito más joven.
2: Ok.
0: Que lo primero es... Yo no ando buscando, no estoy con una gente que moleste o que me fuña mucho o una gente que lo dicen en otra palabra.
2: Sí.
0: El problema es que sí. Te tengo mala noticia.
2: Dime.
0: Las parejas fuñen.
2: Todos tenemos un momento cuando nos sentimos en confianza. Mira qué es lo que pasa.
0: Yo no aguanto mucha vaina. Bueno, pues no. Mira, te tengo una mala noticia.
2: Pero ahí es donde te voy. Cuando ya hay un relacionamiento, una confianza, un nivel de trato más avanzado, tú vas dejándote ser tú. Al principio tú lo que quieres es que la gente vea lo bueno tuyo.
0: Pero eso pasa en todos los trabajos.
2: Por eso mismo. Sitios,
0: la etapa de enamoramiento.
2: A medida que tú te vas relacionando, la gente va viendo con más con los ojos más abiertos, en sentido real. Bueno, mira, ella tiene este defecto, él tiene este defecto, le gusta, le tira la ropa al piso, no le gusta recogerla, es más desorganizado que yo soy más estructurada, me gusta más el orden, o le gusta salir más con los amigos, a mí me gusta más salir en pareja. Todo eso se va viendo en el camino, en el proceso de conocerse.
0: Sí, claro. Por eso hay gente que dura 10 años de amores y, queriendo conocerse.
2: Yo tuve un tío y su novia de ese entonces, que la queremos mucho en la familia, le dijo o te casas o me caso con otra persona.
0: Y se casó con otra persona. Pues relajo ahí. 10 años. ¿Qué es eso?
2: Es verdad. Yo estaba chiquitica y ellos eran novios.
0: ¿Qué es eso?
2: Y yo me hice adulta con cédula y ellos todavía ahí.
0: Y los papás regados porque habían dañado 14 muebles.
2: Te digo que yo lo he visto en mi casa.
0: Ame como usted pueda, olvídese de eso. Cuéntame, milagritos.
2: Mira, fin de semana bastante ajetreado en Santiago con la visita del presidente de la República, Luis Abinader, quien estuvo haciendo diferentes paradas. Dentro de las más importantes fue el Consejo de Ministros que se realizó
0: en el Jardín Botánico.
2: En el Jardín Botánico, que tiene, para el que no lo sabe, tiene un salón de eventos bellísimo.
0: Un salonazo, mi hermano.
2: Que cabe muchísima gente. No tengo el número en cuanto a capacidad. Pero sí, el presidente Luis Abinader estuvo cerrando su agenda de fin de semana en Santiago con un Consejo de Ministros, que es la vez 58 que realiza Consejos de Ministros en sentido general y es la tercera vez que lo realiza en Santiago, dándole importancia y carácter gubernamental a la segunda provincia de mayor relevancia, digamos, de la República Dominicana. Ahí estaba no solamente el sector político o sector gubernamental a nivel de funcionarios, también había representantes de gremios empresariales, industriales y demás sectores productivos de la provincia, pues en un encuentro para dialogar, ¿verdad? Para presentar inquietudes, hacer repaso, evaluaciones de lo que se ha logrado, de lo que falta y de lo que pudiese hacerse en materia de Estado. Se hicieron inauguraciones También techados, hay un techado en los jardines que fue inaugurado con la presencia de la vicepresidenta Raquel Peña ayer por la tarde. También en los jazmines de la zona sur de Santiago hubo inauguraciones importantes, sí, que forman parte del presupuesto del gobierno local, dígase inauguraciones propias de la alcaldía municipal, pero con la presencia y con el carácter del gobierno central al tener al presidente de la República como parte de los invitados de honor, digamos, de estas inauguraciones. También en el área de la Sierra, Sajoma, también se hizo inauguración de una carretera por parte de la EGI, que es la empresa de generadoras de hidroeléctricas. También hicieron un acto inaugural de una vía que conecta esa zona, que aunque usted quizá no la visite mucho, uh-huh, es muy importante porque hay zonas productivas y hay vehículos que deben de desplazarse con esos productos, y habían calles en muy mal estado. Y se han estado haciendo una serie de inauguraciones de carreteras, de vías de acceso.
0: Ve acá, y se inauguró ahí el retorno bajo el elevado.
2: Pero que eso está ahí todavía, ¿no?
0: No sé, pero está listo.
2: ¿Listo?
0: Sí, es el retorno bajo el elevado ahí frente a la plaza.
2: Yo sé de qué obra tú me hablas, y he pasado por ahí recientemente, pero yo no me he fijado. A lo mejor, sí, eso es una obra de la alcaldía.
0: De la alcaldía, porque hablaste de obras de la alcaldía.
2: Sí, claro. porque hubo una combinación de obras de gobierno central y obras de gobierno local, y en las que participó también el presidente de la República. Pero honestamente, yo de ese retorno no he visto ninguna información, eso no se ha inaugurado. Yo estoy asumiendo y estoy apelando a mi interpretación y buen juicio de que a lo mejor eso se va a inaugurar a la par de cuando se concluyan los trabajos que se están haciendo en el lado del otro lado, en la Juan Pablo Duarte, frente a Ágora también, que están haciendo un arreglo y reparación de tuberías.
0: Pues si tú supieras que yo lo haría aparte.
2: Ah, bueno.
0: Son actos que van llenando redes.
2: Sí, pero...
0: Hey, espérate, porque una cosa no tiene que ver con la otra.
2: No.
0: O sea, están cerca en el área, pero una cosa no tiene que ver con la otra.
2: No, para nada.
0: O sea, no es una continuidad. Por nada en el mundo eso será una continuidad de una de las obras.
2: No, pero yo digo que por la proximidad que tienen. Están muy cerca la una de la otra. A lo mejor logísticamente conviene hacer las dos al mismo tiempo.
0: No estamos hablando de logística, estamos hablando de imagen.
1: Muy
2: diferente. Bueno, pero sí, el presidente se mudó para Santiago durante todo el fin de semana. Una agenda gubernamental y local.
0: Este presidente ha durado mucho en Santiago.
2: Es el presidente que más carácter y presencia.
0: Incluso hay una casa gubernamental
2: en la Trinitaria.
0: Porque los presidentes anteriores tenían apartamentos, pernoctaban en diferentes lugares.
1: Muy diferente.
2: Y en casa de amigos. El expresidente de la República, Leonel Fernández, tenía un empresario amigo que
0: amigo que dormía, sí, él dormía ahí
2: en su casa.
0: Sí, no, y tenía un apartamento. Bueno, está bien, ok. Es la 1:38 minutos.
1: Muy
0: sí,
1: señor. Diferente.
0: Milagros, hablando del mundo deportivo, nueva vez, como hablamos que desde el 11 de junio hasta el 17 de julio, Milagros.
2: Hasta el 19 de julio.
0: 19 de julio, todo será fútbol y otra cosa. Así será fútbol y otra cosa. Bueno, los Knicks de Nueva York, el sábado pasado, después de 53 años.
2: 53.
0: En 1973 fue su campeonato más reciente hasta el sábado. El sábado pasado coronaron una sequía de 53 años venciendo al equipo de San Antonio Spurs, que irónicamente había sido su contrincante anterior la vez pasada que habían ido a una final, 1999.
2: Wow.
0: Hace 27 años, la última vez que los Knicks de Nueva York estuvieron en la final, estuvieron contra los San Antonio Spurs, perdiendo en esa ocasión de ese equipo. Este año los Knicks creo que en ninguna de sus series fueron favoritos. Si tenía alguna parte que le favorecía, quedaban empate, creo. En la primera ronda no eran los favoritos, creo. 4-2 ganaron la serie.
2: Okay.
0: Luego la segunda ronda, 4-0. Semifinal, 4-0. Y la final, 4-1. En todos los juegos de la final, en algún momento estuvieron perdiendo por más de 12 puntos. Siendo la diferencia mayor en el juego número 4, de 29 puntos, perdiendo. Y pudieron hacer la remontada. Igual el último día llegaron a perder, creo que hasta por 17, 17 15, estoy seguro que lo vi. 15 puntos en un tercer cuarto y ya, bueno, la gente esperando que volvieran a Nueva York mañana martes. Pero hicieron una remontada tal que dijeron aquí se acaba esto y ganaron la serie 4-1. Ahí con la representación dominicana de Karl Anthony Towns.
2: Sí, que de hecho le dedicó, yo vi parte de su discurso,
0: sí, claro,
2: como campeón, y qué bonitas palabras expresó
0: hacia su madre, claro.
2: Claro, a los fanáticos, al equipo, sí, sí, a los dirigentes, a los ejecutivos del equipo, pero de manera muy especial a su madre, quien fue una gran fanática y un gran soporte para él, fallecida ya hace unos cuantos años.
0: 6 años, en pandemia.
2: En pandemia, exactamente, y él mencionarla como parte elemental de ese triunfo, claro. Tenerla presente en un momento siempre, tan importante. Y de hecho vi videos en las redes sociales. Tú sabes que los fanáticos crean muchos contenidos alegóricos.
0: Claro, claro, claro.
2: Y justamente varios fanáticos estuvieron posteando durante el fin de semana y durante el día de hoy, la mañana, pude ver varios videos de recuento de los highlights entre él y su mamá.
0: Sí.
2: De cuando él estaba jovencito, él abrazándola cuando le dieron la noticia de que iba a ser firmado por los Knicks. O sea, los momentos que ellos compartieron personal y profesionalmente, y que yo sé que así como una película le pasaron por la mente ese pasado sábado 13 de junio cuando pudo ganar ese campeonato.
0: Su mamá,
2: rompiendo esa mala racha de 53 años.
0: Su mamá, nacida aquí en Nivaje.
2: Vecina.
0: Nacida en Nivaje, pero desde menos de 1 año, 2 años se fue, se la llevaron a Nueva York, su familia, pero siempre mantuvo la cercanía. Todos los veranos venía y trajo a Karl Anthony ya, cuando nació Karl Anthony, cada vez. Incluso él tiene varias ayudas en fundaciones aquí local. En Tamboril hay una muy grande que él visita con mucha frecuencia, algo que tiene que ver con lo cristiano.
2: Okay.
0: Con la parte religiosa, y tienen un complejo ahí muy bonito donde niños de la calle creo que llevan ahí a hacer deporte y a educarlos. Su familia recibió un duro golpe con la muerte de su madre y 6 miembros más en pandemia.
2: Ay, sí.
0: En Nueva York. 7 gente se le murieron a Karl Anthony en menos de un mes. 7 gente de su familia, incluyendo a su mamá, en los tiempos del COVID. En los tiempos del COVID. Y bueno, ahí la vida le devuelve un poquito. Poquito.
2: Una alegría en medio de tantas cosas.
0: Sí, sí, sí, sí. Es un vivo ejemplo de la batalla y seguir tratando de sacudirse el polvo y seguir adelante. Hablando de batallas, pero ya tienen que ver en el mundo deportivo, pero con otra connotación. Ayer me desperté temprano para ver la carrera de Barcelona, del Gran Prix de Barcelona, Fórmula 1.
2: Ah, es verdad que estamos en Fórmula.
0: Y poder ver una victoria más de mi piloto favorito, Lewis Hamilton.
2: Ah, Lewis Hamilton, esa era la foto que yo vi.
0: Lewis Hamilton tenía 2 años sin ganar, desde que estaba en Mercedes-Benz. El año pasado llega a Ferrari, el equipo más clásico que tiene la Fórmula 1.
2: Lógico.
0: Y ha sido el peor año de la carrera de Lewis Hamilton.
2: Ay,
0: incluso el año pasado, y hay un video que hace las dos, enfrenta las dos situaciones. El año pasado en Barcelona, Lewis Hamilton llegó a expresar ante la prensa que él era useless, que él no servía para nada.
2: Inservible. Ay, Dios
0: gracias.
2: Mío.
0: ¿Qué tú opinas? Inservible, yo soy un inservible. Y tú ver un campeón de una persona que ha ganado 7 campeonatos, decirse inservible, ya tú sabes que está en el punto más bajo de su carrera. Y la vida lo vuelve y lo trae a Barcelona, ¿verdad? Con Ferrari, y en una magistral carrera de conducción y de táctica del equipo, lograron vencer al equipo de Mercedes-Benz. Y 30 años después, Lewis Hamilton, oye lo que repite, es el segundo piloto de Ferrari, ganador de 7 campeonatos, que su primera victoria en Ferrari es en Barcelona. Michael Schumacher, Lewis Hamilton. 30 años después, él repite esa hazaña de Schumacher. Schumacher, cuando llegó a Ferrari, su primera victoria fue en Barcelona.
2: Y para que tú veas que es irónico que tú hayas mencionado que él dijo que se sentía inservible cuando
0: que él era un inservible.
2: Cuando ahora estás reescribiendo un libro en la historia de la Ferrari a nivel ya de competencia.
0: Es decir, que dos años después...
2: El inservible. El inservible. Sí, eso es el inservible.
0: Exacto. Dos años después, pero eso lleva, al igual que Carl Anthony Town, eso lleva un gran trabajo espiritual, y un proceso, mental,
2: claro,
0: de tú verte en el fondo y poder elevarte y creer. Entonces, y antes de irnos a la pausa, yo siempre he dicho aquí, Milagro, que uno tiene que tener cuidado con las palabras. Porque las palabras, es verdad que mucha gente ñoña y todo, pero las palabras ejercen un poder sobre la gente. Y en una firma de autógrafos, en un momento que él salió de un hotel hace dos años atrás, alguien fanático le grita y le dice, Luis, keep pushing, sigue empujando, remember who you are. Eso pasó como una expresión de una gente. En una entrevista, año y pico después, él dice que eso le retumbó en su corazón. Eso que esa persona dijo le retumbó en su corazón y se ha vuelto su mantra desde ese momento. Él cada vez se repite, recuerda quién tú eres, recuerda quién tú eres. Y ayer lo dijo, gracias a mi equipo, a mi familia, todo, y gracias a los fanáticos que me han hecho recordar quién yo soy.
2: Ah, tú ves.
0: Es decir que remember who you are, Milagros, que eso te va a ayudar a levantarte.
2: I remember.
0: Ah, bueno. Remember me.

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0: Es la 1:48 de este lunes 15 de junio. Milagros, voy donde tus amigos en un ratito.
6: Ajá, ¿cuáles amigos?
0: Los de la Junta.
6: ¡Ay, por fin ya!
0: Sí.
6: Coordinaron todo.
0: Pero yo te dije que eso lo estaban coordinando. Yo no entendí por qué.
6: Pero que me hablaron de que no había una, como que
0: ya,
6: la comunicación.
0: Había un desliz.
6: Sí, como
0: no,
6: que se llamaba,
0: pero, voy para
6: pero
0: allá.
6: No coordinaba. Y yo dije, pero déjame hablar, déjame refrescar el tema
0: voy
6: ya
0: a sacar
6: en oficina.
0: Mi cédula nueva.
6: Y pero te va con el grupete.
0: Con la trulla. Yo ando con mi trulla.
6: Porque yo te estaba esperando con el grupete.
0: Con el combo show. Con el combo show. Con el guirero.
6: Con el grupete. A mí me lo dijeron. Es él y todo el grupete
0: voy,
6: que va.
0: Yo voy con sí. El conguero y guirero. Todo el mundo va para allá.
6: Qué chulo.
0: Y
6: a mirar contenido, ¿viste? Con,
0: ¿en serio?
6: Sí. Oh. Una fotico, una cosita, Fran, hombre. Una
0: ya,
6: sí.
0: Ya Milagro me la está complicando. ¿Tú ves?
6: Yo no te estoy complicando nada.
0: Ya Milagro me la está
6: complicando. Ay, María Laura dándolo todo ahí, buscando su cédula.
0: Ya, ah, ya lo sabes.
6: Ah,
0: de adulta. De adulta.
6: De adulta.
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0: José, ¿tú no sacas la cédula?
7: No, pero tú sabes que yo voy.
0: ¿Te quieres ir con el combo show?
7: Con los amigos.
0: Ay, ¿verdad? Que José, es que José va con su grupo show y con su combo. Vamos a ver si le gestionamos que le reciban a la trulla.
7: A las 3 de la mañana.
6: Pero claro.
0: A las 3 de la mañana, sí.
6: Ay, no, por
0: yo te voy a hacer una cita, José, a las 4 de la mañana te voy a hacer una cita. ¿Viste? Y de ahí mismo el Uber y se van por ahí.
6: No, yo no puedo.
0: Milagros, el Mundial hoy, ¿España con quién está jugando?
6: No, hoy hay un Barça de juego. No,
0: ¿el Barça pero, juega hoy?
6: No, Barça de juego, okay. Señor. Yo decía al inicio del programa que en estos momentos...
0: Sí, el Barça no, porque el Barça es de la Liga Española.
6: Ni es el Bar tampoco, que no. Es el verificador, el referee, qué
0: video,
6: sé yo qué.
0: Espérate, no, el Bar es video...
6: Ay, ese relajo. Me pone nerviosa.
0: A mí me gusta.
6: Ay, se va a verificar la jugada en el bar y yo. pero nada, no, los que quieran seguir de cerca el Mundial de Fútbol de la FIFA 2026 para el día de hoy, ahora mismo están compitiendo España y Cabo Verde del Grupo H.
0: Okay.
6: Más adelante, Grupo G, Bélgica y Egipto. Luego del Grupo H también estarán enfrentándose ya para la tarde-noche, finalizando el día, Arabia Saudita y Uruguay, un país que tiene vasta experiencia los Mundiales. Claro. De hecho, la primera copa se jugó en Uruguay. Y ya el grupo G para ya, tipo 9 de la noche, ya en la nochecita cuando usted llega a su casa, sintonice porque van a estar compitiendo Irán y Nueva Zelanda. Ahí okay. se va a estrenar Tim Payne, uno de los más esperados jugadores de todas las selecciones, digamos, por la fanaticada.
0: ¿Tiene nombre de actor?
6: Tim Payne, sí. Payne. Yo cuando lo vi yo de Laura, o sea que de Laura y yo vivimos la fiebre del mundial y nos vivimos mandando memes y cosas. Y él me dice, mira, la gente está esperando a Tim Payne. Digo yo, y yo a Neymar, gracias.
0: Ya.
6: Pero sí, Tim Payne, que es jugador de
0: equipo. Pero Neymar
6: equipo,
0: no jugó.
6: Está lesionado. Está siendo guardado para jugar más adelante. Uh-huh. Mañana martes juega... Perdón. Mañana martes juega Argentina y Argelia.
0: ¿Messi estará ahí?
6: Y ahí estará Messi, los que son fanáticos de Argentina.
0: Iniciando su última copa.
6: Que en República Dominicana son muchos.
0: Que al igual que Ronaldo, su última copa también.
6: Cristiano Ronaldo. Pues recuerda que Ronaldo fenómeno, es el Ronaldo que cuenta, ¿ok? Discúlpenme. Y el viernes...
0: Por una falta de respeto.
6: No, la verdad.
0: Está echando a un lado la carrera de Ronaldo, por Dios. La gente dice Ronaldo.
6: El único Ronaldo que ha ganado Copa del Mundo es Ronaldo Nazario.
0: ¿Y quién sabe quién es Ronaldo Nazario? Tú y tres gente más.
6: Francisco Vázquez.
0: No, Francisco Vázquez no.
6: Francisco,
0: te voy a decir algo.
6: Gente, lo estoy viendo a Francisco con los ojos, como ya sabe.
0: No, tranquilo.
6: Dos platos.
0: Tranquila.
6: Francisco.
0: Óyeme.
6: Pero hasta el mismo Cristiano Ronaldo lo reconoce,
0: sí,
6: Francisco.
0: Sí, pero que yo no estoy diciendo la calidad de él como futbolista. Yo no estoy diciendo que es malo. Yo no he hablado de
6: fútbol. Yo estoy hablando de fútbol, yo no sé.
0: No, tranquila. Lo que yo te estoy diciendo es que tú dices Ronaldo y mucha gente se va a Cristiano.
6: Bueno, pero si el que sabe de fútbol, el que ha seguido el fútbol, sabe cuando yo digo... Ronaldo, sí. R9, sí. Brasil, sí. Ronaldo Nazario, fenómeno. El único Ronaldo que ha ganado Copa del Mundo.
0: ¿Me estás dando la razón entonces?
6: No te estoy dando la razón.
0: Porque tú me estás hablando que es solo el que sabe de fútbol.
6: No, porque yo no le estoy hablando a un niño de 10 años.
0: Pero óyeme algo.
6: Yo estoy hablando con
0: algo.
6: Gente adulta que conoce de fútbol.
0: Que conoce de fútbol. Ajá. Y a Cristiano Ronaldo lo conoce hasta que él no sabe de fútbol.
6: Bueno, pues un tema generacional. En su momento también Ronaldo hablaban más de Ronaldo que de Pelé, quizás, en su momento. Te estoy hablando del 2002, que fue la última vez que Brasil ganó una copa, que él participó ahí. Recuerda que Ronaldo estuvo en el Mundial del 94, que lo ganó Brasil, en el del 98, que quedó subcampeón, y en el del 2002, que fue campeón del mundo otra vez.
0: No, totalmente de acuerdo contigo.
6: ¿Y cuánto Copa del Mundo ha ganado Cristiano Ronaldo?
0: Pero que aún no ganando Copa, la gente lo conoce más que al otro.
6: Yo estoy hablando de mundiales.
0: El propósito del día, por Dios. El propósito del día, José Julio, dele. Dele para allá. Huye, José.
8: Y llega gracias.
6: Te lleva de nosotros.
8: A la ver, asociados con el servicio.
0: Huye. Pelea por lo tuyo.
8: No dejes de cuidarte por cuidar.
0: Ay, bye bye.

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